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1: Someone
0: Dile, tranqui, te vengo. Ningas, 7:30, tengo el mensaje.
1: Ah, okay.
0: Vengo.
1: Tenemos que dar
0: Ok.